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1: James 1:5. If any of you lack wisdom, let him ask of God, that giveth to all men liberally, and upbraideth not, and it shall be given to him.
2: All right, welcome back to another episode of the More Than That podcast. We're so happy to be here talking with each other again. Just as a reminder, this is a continuation of the series that we've been doing so far. It's drawing to a close here. But the series we've been doing so far is kind of going through the story of the children of Israel as they've been brought out of Egypt, the land of their bondage, and taken into, or and God is leading them to the promised land. And we're kind of applying the principles that we see along the way that they deal with. We're applying those principles to our lives now today. And I just want to start us off by reading a verse, because at the very beginning of their journey, when God is about to perform a work on their behalf to bring them out of Egypt, he gives an explanation of what they're going to be facing, and he tells them exactly where they're going to be. So God's about to bring the children of Israel out of Egypt, and Exodus chapter 3, verse 8, it says, this is God talking, "So I have come down to deliver them from the power of the Egyptians, and to bring them up from that land to a good and spacious land, to a land flowing with milk and honey, to the place of the Canaanite, and to the Hittite, and to the Amorite, and the Perizzite, and the Hivite, and the Jebusite." So right from the very beginning, God is telling them, I'm going to bring you up out of Egypt, and the place I'm going to take you is to a good and spacious land. It's flowing with milk and honey, and yet the people that are living there are the Amorite, the Hittite, the Canaanite, all these different people. Those people are living there, but that's the land I'm going to take you to, and I'm going to give it to you. So he takes, then he performs a series of miracles on behalf of the children of Israel, the 10 plagues. He takes them out. They have the Sinai experience. They journey in the wilderness for maybe a year, 2 years. We don't necessarily know exactly, but they journey in the wilderness for some time, a little bit. God is teaching them things along the way, but always in the back of their mind, they're traveling forward. They're going to a place flowing with milk and honey. And if we go to Numbers chapter 13, they're right on the border of that land, and they know they're on the border of that land. So God has brought them out of Egypt. He's performed miracle after miracle for them. Now they're at the border of the promised land, and we're going to see kind of how they interact and what the reaction to this is.
3: So when you hit chapter 13, and they are at the border of the land, they'll have to cross the Jordan River to enter that land, but they're right at the border. And what they decide they want to do is get representatives from each of the 12 tribes. And so they're going to elect one representative from each tribe that's going to form a party of spies that's going to cross the Jordan River, spy out the land, come back and give a report. And then it's an important enough part of the story that the Bible, the writer, even says from which tribe each came. So they're going to cross. So based on what you just said, Michael, let's not even jump yet to the report. They crossed the Jordan River. What would we expect that they're going to find?
2: All right, so according to what God has already told them, the spies are, they should have in the back of their mind that they're going to expect to find a land flowing with milk and honey, and yet in this land flowing with milk and honey, they should expect to find other nations already living there. The Hittites, the Amorites, the Perizzites, or however you say their names, all these people are living in this land, but they've been promised God is going to give it to us.
3: So wouldn't you then think the most reasonable thing to interpret is that when I cross the land, across the river into the land, and I find a strong city of Hittites, that I would say there's an indication that this is the land. Then I find the Jebusites, I find the Perizzites, I find the Canaanites on the coast. So I find every tribe God has named. Would that be an encouragement to me? Or would that be a discouragement to me?
2: Right. This would be a confirmation that you're at the right spot, that you don't need to go any further. You're at the place that God has promised you to go. So the tribes are the spies. They enter into the land at the direction of Moses. Moses goes to say, hey, go into the land, find out if it's open camps or fortifications. Are they weak? Are they strong? Are the trees fruitful? Are they not fruitful? And if you can, Moses even tells them, if you can, bring us back some of the fruit of the land. So he tells them to go out there and see what actually is out there on the other side of this river. And just as a kind of a side note, in verse 25 of Numbers chapter 13, it says, when they return from spying out the land at the end of the 40 days. We've mentioned it before, but I just like to point it out whenever it comes up. 40 days is 40. The number 40 is an important thematic number throughout all of Scripture. Not that it didn't literally happen in 40 days, but it also is representative of something larger. You have Moses on the mount, or you have Moses on Mount Sinai for 40 days and 40 nights. You have the flood after 40 days and 40 nights. You have Jesus in the wilderness for 40 days without food. You have the children of Israel in the desert for 40 years. There's a lot of events around 40, and after every event of something 40, something changes, or something new happens, or something important takes place. And so it's not necessarily that they actually were in the land for 40 days, but at the same time, it's kind of one of those markers. All right, so something happened for 40 days. Now something's about to change. Jesus was in the wilderness for 40 days. Now he starts his ministry. Moses on top of the mountain for 40 days. They have the law afterwards. Anyways, so something's about to change. Something of import is about to take place.
3: And 40 is, I mean, this day, this is one of the verses that is used to help establish the principle in prophecies of Daniel, Revelation, the day for year principle. This is one of the verses going to be used because 40 days, they were sent back for 40 years. And I agree that this is a symbolism that becomes important. So we ought to be looking for change.
2: Right. Yeah, it's one of those kind of indicators that something important is happening.
3: Well, they go across, and the whole 40 days of spying out is a story of itself. But our point today is they come back. It's amazing to me that 40 days in enemy territory, there's 12 of them, all 12 come back. That in itself ought to say something about God's protection. I mean, if six came back and said, man, six of us got killed in there, that's one thing. But they all came back, and they all came back bearing the fruit of the land, and they give the report. And that report starts in verse 27. It says, then they told Moses, and said, we went to the land where you sent us. Number one, it truly flows with milk and honey, and this is its fruit.
2: Right, the fruit it's talking about, they brought back a...
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6: ¿Qué tal, chicos y chicas?
7: ¿Cómo están, amiguitos?
6: Dime, tía Elena, si no estoy equivocado. Hoy nos vas a contar la segunda parte de la historia que comenzaste la última vez acerca de un chico que se llamaba Jorge Carver.
7: Así es, tío Daniel. Como podrás recordar de mi relato anterior, Jorge era un bebé cuando, junto con su madre y su hermanita mayor, fueron secuestrados una fría noche de diciembre por hombres llamados jinetes enmascarados. Eran miembros de bandas nocturnas que cometían actos de violencia y robaban esclavos para llevarlos al sur de los Estados Unidos, donde los volvían a vender a precios altos.
6: Pero según recuerdo, el dueño de Jorge, el señor Moisés Carver, pudo volver a comprarlo dando en cambio un caballo de carrera.
7: Sí, tío Daniel. Y los Carver le proporcionaron a Jorge un hogar excelente hasta que tuvo 14 años. Cuando salió para asistir a la escuela para gente de color en la cercana villa de Neosho. Durante los siguientes 10 años de su vida, iba a andar errante de un lugar a otro, trabajando unos pocos meses a la vez, hasta que al fin pudo terminar la escuela secundaria.
6: Y también pudo asistir al colegio superior como era su deseo, ¿verdad, tía Elena?
7: Vamos a escuchar todo acerca de eso en mi historia de hoy titulada ¿Por qué el maní? Por fin, luego de años difíciles de trabajo y estudio, Jorge Carver había terminado la escuela secundaria y ahora estaba a punto de ir al colegio superior. En el verano, antes de que comenzaran las clases, hizo un viaje nostálgico al hogar de su niñez para visitar a la amorosa tía María y al tío Andrés y a Moisés Carver y Susana Carver. Después, viajó de vuelta a Kansas y al fin estaba en pie a la expectativa delante del director del Colegio Superior de Highland con la carta de admisión en su mano.
8: ¿Sí?
9: Soy Jorge Carver, señor. He venido para matricularme en esta institución.
8: Debe haber algún error.
9: Pero aquí tengo su carta, señor. Dice que...
8: No me importa lo que diga. Usted no me dijo que era un negro. Y aquí no recibimos a la gente de color.
7: Era de noche y hacía frío. Pero Jorge no sentía ese frío. Solo sintió la terrible herida punzante en lo más profundo de su alma. Caminó y caminó tratando de ordenar sus pensamientos. ¿Qué debería hacer ahora? Deseaba dejar ese pueblo, ese lugar de su humillación y derrota, pero se le había acabado el dinero. Por ahora tendría que permanecer en Highland y trabajar, rastrillar patios, lavar y planchar ropa, cocinar, hacer cualquier cosa hasta que pudiera conseguir suficiente dinero como para marcharse. Finalmente, fatigado y con un penoso agotamiento, se acercó cautelosamente hasta un granero y poco a poco lo sobrecogió un sueño agitado. Al día siguiente...
10: Buenos días. Entiendo que estás buscando trabajo.
9: Sí, señor. Puedo hacer casi cualquier cosa.
10: Me llamo Francisco Biller. Tengo una granja en las afueras del pueblo y podría usar a alguien que me ayude para recoger la fruta.
9: Yo puedo recogerlo.
10: Ah, pues conseguiste el trabajo. Puedes venir a la granja conmigo y comenzar a trabajar inmediatamente.
7: Jorge se lanzó a trabajar tratando de olvidar la herida y el chasco. Pero por alguna razón esta vez no pudo olvidarse. Antes, siempre había tenido el coraje de enfrentar los obstáculos que encontraba en su sendero. Pero esta vez la herida y el desánimo parecían destruir su espíritu. Los Biller se compadecieron de Jorge y trataron de atraerlo al círculo de sus amigos.
11: Mi esposo me contó de lo que le pasó en el colegio superior, Jorge. Quiero que sepa que no aprobamos lo que le hicieron. Pero el asunto es, ¿qué es lo que va a hacer ahora?
9: No lo sé, señora Biller. No lo sé.
10: Por supuesto, puedes quedarte con nosotros y trabajar en nuestra granja todo el tiempo que desees. Tú pareces tener un modo de tratar los seres vivos, las plantas, los animales.
9: Gracias, señor.
11: ¿Ha pensado alguna vez en tener una granja propia?
9: Oh, no, no, no podría hacer eso. No ahora. Como usted sabe, no tengo dinero suficiente para comprar una granja.
11: Usted no tiene que comprarla. Podría colonizar tierras fiscales.
9: ¿Colonizar tierras fiscales?
11: Sí. La tierra en el oeste de Kansas. La llaman el Gran Desierto Americano. Por 5 años es gratis para cualquiera que quiera cultivarla.
9: Yo no sé, señora Biller.
10: Nuestro hijo Francisco es un colono en el oeste de Kansas. Comenzó con un almacén. Y ahora aún hay una pequeña aldea que lleva su nombre, Biller. Estoy seguro que él te indicará cómo comenzar si vas allí.
11: Si usted tiene interés, Jorge, le escribiré a Francisco y le diré que usted va a ir.
9: Lo pensaré. Y muchas gracias por su amable ofrecimiento.
7: Y lo pensó. Y pronto, con los implementos necesarios para cultivar el suelo inculto, Jorge partió hacia el oeste. Encontró 64 hectáreas de tierra libre, unos 3 kilómetros al sur de Biller. Y allí, con la ayuda de Francisco Biller, Jorge comenzó a fomentar su granja. La soledad, el distante e interminable horizonte de la llanura y la suave cadencia del paso de las estaciones comenzó a curar el espíritu herido de Jorge. Y fue así como después de 2 años dejó los llanos de Kansas y fue al pueblo de Winterset en Iowa. Allí, después del servicio religioso, un domingo, el doctor Juan Milholland y su esposa ofrecieron amistad a Jorge y le invitaron a ir a su casa. Aquella tarde, mientras la señora Milholland se sentaba al piano y comenzaba a tocar, memorias de sueños y ambiciones olvidadas abrumaron a Jorge. La voz de la tía María Watkins salió del pasado para resonar de nuevo en su memoria.
12: Algún día tienes que ser como Lizzie. Vete y aprende todo lo que puedas. Y después regresa y enseña a nuestra gente. Se mueren con hambre de conocimiento. Perecen por falta de instrucción.
7: Y supo que debía tratar de nuevo de entrar en el colegio superior. Se presentó en el colegio superior Simpson. El doctor Edmundo Holmes miró al joven de color que nervioso estaba en pie ante él. Después, volvió a mirar los documentos que Jorge Carver había colocado en su escritorio. Finalmente dijo:
10: Tu expediente académico indica claramente tu aptitud para entrar al colegio superior. Bienvenido a Simpson.
9: Muchas gracias, señor.
7: Y con aquellas pocas palabras, Jorge fue admitido al colegio superior. Se matriculó en matemáticas, composición, gramática y entomología. Pero por encima de todo, deseaba estudiar arte. Con gran excitación y expectativa, fue a ver a la señorita Bott, la profesora de arte.
13: Te daré una oportunidad para ver si tienes lo que se necesita para ser artista. Puedes pintar durante 2 semanas. Después, examinaré tu trabajo y determinaré si debes continuar.
7: Pocos días después,
13: tienes un gran talento y ahí radica el problema.
9: ¿Qué quiere usted decir?
13: Jorge, voy a ser franca contigo. En las mejores circunstancias, pocos artistas pueden ganarse la vida con su arte. Tú eres negro. Tú casi no tienes ninguna oportunidad de tener éxito financiero como artista.
9: Yo puedo ganarme la vida haciendo otro trabajo.
13: Tengo una sugerencia. Pienso que deberías considerarla.
9: ¿Sí?
13: Me he tomado la libertad de mostrar algunos de tus cuadros de plantas a mi padre. Y le hablé de tu interés y de la destreza que tienes con las plantas. Él es profesor de horticultura en el Colegio Superior de Agricultura en Ames, Iowa. Él cree que tú tendrías un gran futuro en la agricultura. Piensa que deberías ir a Ames. Y así pienso yo.
7: Jorge hizo su decisión. Partió para Ames y llegó cuando ya había comenzado el semestre. Jorge se sumergió con toda su alma en sus estudios y en 1894 se graduó casi a la cabeza de su clase, obteniendo una licenciatura en ciencias, con una tesis titulada Plantas, ¿cómo pueden ser modificadas por el hombre?
14: Pase.
9: Pase, Carver. Siéntese. Gracias, doctor Pummel.
14: Lo he llamado porque quiero saber cuáles son sus planes.
9: Bueno, pienso que tal vez alguna escuela me podrá llamar para enseñar.
14: Bueno, espero que no. Porque tengo un trabajo para usted. Quiero que sea mi asistente. ¿Le gustaría encargarse de mi invernadero aquí en esta estación experimental de la institución?
9: Oh, me gustaría. De verdad me gustaría. Y muchas gracias, señor.
7: El doctor Pummel consideraba a Jorge uno de sus estudiantes más brillantes, y por su parte, Jorge se sentía ampliamente recompensado con su nuevo trabajo. Muy pronto estuvo produciendo familias enteras de frutas y de plantas híbridas, haciéndolas resistentes al ataque de los hongos, y al mismo tiempo trabajando en su maestría, título que recibió en 1896. Amaba su trabajo y por primera vez en su vida comenzó a sentirse contento y feliz. Con todo, algunas veces en la quietud de la noche o en sus diarias caminatas antes del amanecer, se preguntaba a sí mismo:
9: ¿Es esto realmente el plan de Dios para mí? Estoy haciendo todo lo que puedo por mi pueblo. Si solamente pudiera estar seguro.
7: Entonces, un día pusieron una carta sobre su escritorio. Venía de Tuskegee, en Alabama. La abrió y leyó.
9: No puedo ofrecerle dinero, posición o fama. En vez de eso, le ofrezco trabajo. Duro. Trabajo duro. La tarea de sacar a un pueblo de la degradación, la pobreza y la decadencia, y conducirlo hacia el progreso.
7: La carta era de Booker T. Washington. Al fin, Jorge Carver supo cuál era el plan de Dios para él.
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15: Y ahora regresemos a nuestra historia para hoy titulada ¿Por qué el maní?
7: El tren resoplaba y jadeaba a lo largo de su camino por las interminables vías que relucían como la plata en su viaje cada vez más lejos hacia el sur. Mirando por la ventana, Jorge era testigo del panorama inalterable de un mar interminable de algodón blanco, punteado aquí y allí con las cabañas de una pieza, inclinadas y de color parduzco, de la gente que ahora estaba encorvada recogiendo la cosecha. Levantaban sus rostros negros solo por un momento para ver pasar al tren, pero era el tiempo suficiente para que Jorge viera el anhelo indefenso y cansado que había en sus miradas. La enormidad de la tarea que le esperaba era abrumadora, pero esos eran su pueblo. Y así le había escrito Jorge al doctor Washington en respuesta a su oferta de un salario anual de $1,500.
9: Para este fin, me he estado preparando todos estos años.
10: ¡So, caballo, so! ¡Ay, ya llegamos, profesor Carver! Le llevaré sus bultos a su cuarto y después le mostraré la oficina del doctor Washington.
7: Jorge inspeccionó lentamente el patio del Instituto Tuskegee. Por todos lados estaba rodeado de arena y de arcilla amarilla, con barrancos tan profundos que podría desaparecer en ellos un caballo. Los edificios, todos eran cabañas de madera, a excepción de uno nuevo que estaba hecho de ladrillos. Enseguida fue introducido a la oficina del doctor Booker T. Washington.
8: ¿Qué piensa usted de nuestra institución?
9: Parece que aún hay mucho por hacer.
8: Sí, hay mucho por hacer, pero ya hemos empezado.
9: Y es un buen comienzo. Solo espero que yo pueda ser de ayuda.
8: Verá, puedo enseñar a los estudiantes a leer y a escribir, a hacer zapatos, a edificar. Sin duda usted se dio cuenta de nuestro edificio de ladrillos. Cada ladrillo hecho con nuestras manos. Puedo enseñarles eso, pero no puedo enseñarles a cultivar alimentos. Y por eso se mueren de hambre. Ese es su trabajo, señor Carver. Enséñeles a cultivar alimentos.
9: Con la ayuda de Dios, les enseñaré.
8: Mira, allá fuera aquella ventana. Ve aquella mantequera debajo de aquel árbol. Aquella es su lechería. Por ahora, su departamento es solamente un plano sobre el papel. Y su laboratorio está en su cabeza.
9: Ya es un comienzo. Ya me las arreglaré.
8: Usted va a tener 3 estudiantes en su clase. Estudiantes mal dispuestos porque todos ellos saben que la agricultura es un trabajo que cansa las espaldas y no da utilidad.
9: Trataré de mostrarles que la agricultura es a la vez un trabajo interesante y provechoso.
7: Y fue así como unos pocos días más tarde, 13 estudiantes siguieron al profesor Carver hasta el montón de escombros de la institución.
9: ¿Esto les parece a ustedes un montón de desechos?
10: Profesor.
9: Ustedes no ven un laboratorio aquí, pero no obstante, existe. Quiero que saquen de aquí todas las botellas, cacerolas viejas,
17: tapas de frascos, planchas viejas, alambre, metal y las cajas que encuentren.
7: Después, sucedió un milagro ante la vista de los estudiantes. Los frascos de tinta con un corcho y una cuerda por mecha llegaron a ser lámparas de gas. Las botellas viejas y astilladas se convirtieron en retortas. Las tapas de los frascos contenían productos químicos y un farol proveía luz para el microscopio. Después, Jorge Carver dirigió su atención a las 8 hectáreas dañadas por el continuo cultivo de algodón y que las llamaban la granja de la institución. Un día, llevó a su clase al montón donde se arrojaban los desperdicios de la cocina y les dijo:
17: dicen que esta es la peor tierra de toda Alabama. Y creo que tienen razón. Y con todo, cada pobre agricultor en cientos de kilómetros a la redonda tiene tierras casi tan pobres como esta. No tiene con qué comprar fertilizantes, así que debemos usar estas 8 hectáreas como una lección objetiva. Aquí debemos mostrarles cómo pueden reconstruir su suelo usando los recursos que tienen disponibles. Esta mañana en mi caminata pasé junto a este montón de basura. Como ustedes pueden ver, de en medio de esta basura está saliendo una de las mejores matas de calabazas que se pueden encontrar. Fíjense en las calabazas. Buenas y grandes. Cada día desechamos algunos de los alimentos mejores y más ricos para las plantas. Aquí está, en el montón de basura.
10: Ciertamente sí que
17: está en el bosque en forma de hojas y en los huecos en forma de mantillo. Está a todo nuestro alrededor, como malezas. Vamos a recoger este fertilizante gratis y colocarlo en montones de abono. En la primavera, lo esparciremos sobre la tierra.
7: Y en la primavera, le dijo a su clase que no plantarían algodón como todos esperaban, sino que plantarían
17: garbanzos.
10: ¿Garbanzos?
18: ¿Para qué sirven?
10: ¿Y eso para qué sirve?
17: La mayoría de las plantas le roban al suelo el nitrógeno tan necesario para el crecimiento de los vegetales. El algodón usa grandes cantidades de nitrógeno, mientras que los garbanzos, así como las otras legumbres, tienen la habilidad de nitrogenar el suelo.
7: En 1896, aquellas 8 hectáreas habían rendido alrededor de 300 libras de algodón por hectárea y 42 quintales métricos de batatas. Pero el segundo año, la producción fue de 230 quintales métricos de batatas por hectárea y cuando plantaron el algodón, el rendimiento nunca oído, 1.250 libras de algodón por hectárea. Los agricultores, blancos y negros, y los estudiantes, todos quedaron asombrados. Pronto la pequeña clase de 13 creció a 76, y el tercer martes de cada mes, de 25 a 50 agricultores iban al Instituto de Agricultores para aprender de Jorge Carver. Pero él se dio cuenta que aún esto era lamentablemente insuficiente. Debía alcanzar más de los pobres sin esperanza que vivían donde se terminaban los caminos. Entonces, buscó la ayuda del doctor Booker T. Washington.
19: Sí, Carver, estoy completamente de acuerdo. Debemos alcanzar más de esos agricultores. ¿Pero cómo? Podríamos publicar más boletines, pero eso no servirá de mucho, porque como usted sabe, muchos de ellos no saben leer.
17: Sí, lo sé. Pero hay una cosa que podríamos hacer. Podríamos llevarle la escuela a donde ellos están.
19: ¿Llevarles la escuela a ellos?
20: Pues sí, sí. Creo que esa es nuestra respuesta.
17: Necesitaré una mula y un carretón, unas pocas herramientas y algunas semillas.
19: Usted lo tendrá. Usted lo tendrá.
7: En los fines de semana, Jorge Carver partía para llevar la escuela a los empobrecidos agricultores de las tierras de Alabama.
17: Dejen un poco de su terreno para hacer una huerta de vegetales. Con una buena huerta, no tendrán que depender del almacén de plantación. Ahorren dinero. Ahorren un poquito cada día. Y al fin del año podrán comprar.
7: Juntamente con el consejo, les dio semillas y les enseñó a plantar y cuidar la nueva siembra. Les pasó semillas de flores con este consejo.
17: Planten estas semillas en el patio de entrada de sus casas. Una flor es un mensajero silencioso de Dios.
19: Estamos haciendo progresos con los agricultores, Jorge.
17: Sí, es lento, pero creo que algunos están empezando a comprender el valor de la rotación de sembrados y de la fertilización del suelo.
19: El rey algodón los domina por completo. Esa es la única cosecha que han sembrado o que planean sembrar que les da dinero.
17: No puedo esperar que cambien su mente acerca del algodón, pero algo se está acercando que los hará cambiar. El gusano del algodón.
19: Sí, sí, he oído acerca de ese pequeño insecto.
17: Ya ha hecho sus estragos a través de los campos de algodón del estado de Texas. Y pronto estará aquí. No hay forma de detenerlo.
19: ¿Y qué sugiere usted que hagan los agricultores?
17: Que planten maní.
19: ¿Maní? Eso ellos lo llaman alimento para monos.
17: Sí, lo sé. Pero el maní es un buen alimento. Y se da bien en un suelo en el que se ha cultivado algodón año tras año. Algunos agricultores ya lo están cultivando.
11: Doctor Carver.
17: Sí, señora. Por favor, entre y siéntese. ¿Qué desea, señora?
11: Soy viuda. Tengo una granja en las afueras de la ciudad. Un día le oí hablar de plantar maní. Así que lo planté y se dio muy bien. Exactamente como usted dijo. ¿Pero qué hago ahora con él? No hay nadie que quiera comprarlo.
7: Jorge no sabía cómo contestarle a la mujer, ni a los otros agricultores que fueron a él con el mismo problema. Se sentía acongojado y culpable. No había previsto este problema. Debía desarrollar un mercado para el maní. Así que fue a la soledad de su amado bosque para encontrar respuesta a esta pregunta.
17: Señor Creador, ¿para qué hiciste el maní?
7: Y con el señor y un puñado de cacahuetes, volvió a su laboratorio y se puso a trabajar para encontrar la respuesta. Muy pronto estaba sacando a luz una riqueza de nuevos productos, todos hechos del maní. Dulce de maní, manteca de maní, harina, tinta, tinturas, crema para lustrar zapatos, papel de fina calidad de las cáscaras, acondicionador del suelo, tablas aisladoras e imitación de mármol. Todos estos fueron unos pocos de los 300 productos que con el tiempo desarrolló del humilde maní. Al fin, quedó quebrantada la influencia avasalladora del rey algodón, mientras que los agricultores, negros y blancos, comenzaron a beneficiarse con el nuevo

0: en una carta dirigida a Booker T. Washington, había escrito:
1: ninguna persona tiene derecho de venir al mundo y salir de él sin mostrar que ha tenido motivos especiales y legítimos para pasar por él. Yo ruego a Dios que mi trabajo en Tuskegee llegue a ser la razón de mi vida.
0: En un sentido superior, ¿quién es más rico que aquel que tiene a Dios y a sus semejantes por amigos? ¿Y quién puede tener una posición más elevada que aquel que se entrega para mejorar la vida de la gente alrededor del mundo? Ciertamente, en este sentido, George Washington Carver alcanzó el pináculo del éxito.
2: Hola otra vez, amigos. 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
3: Por eso la mayoría de nuestras historias son acerca de personas científicos como Louis Pasteur, Madame Curie y George Carver.
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5: Que el Señor les bendiga.